0: amarlos, porque los quiero como a hijos. Vea tan bonito, ¿no? El Señor nos amonesta, pero dice, yo lo hago, pero los quiero como hijos. Ahora que están en Cristo tendrán 1000 tutores, pero padres no tienen muchos. Por medio del Evangelio soy yo quien los ha engendrado para Jesucristo, para Cristo Jesús. Por eso Pablo está diciendo, yo los engendré, así como un padre, una madre nos engendró. Pablo, mire, está diciendo, yo también los engendré para la vida en Dios. Hoy qué bonito nosotros recordar aquel sacerdote que nos realizó, él realizó el sacramento del bautismo y nos hizo hijos de Dios. Oremos hoy también por todos los sacerdotes quienes nos bautizaron a nosotros y también nos dieron esta gracia especial. Ahora los invito, queridos apóstoles, recordemos todo este camino de dolor, de sufrimiento. Mire, vamos a recordar hoy los misterios dolorosos. Recordemos allá el primer misterio, la oración de Jesús en el huerto, diciendo Jesús allá, Padre, si es posible, aparta de mí este cáliz, pero que no se haga mi voluntad, sino la tuya. Ve el Señor pidiéndole en la oración, ¿qué tiene que hacer un apóstol? Orar, orar y orar. También para los momentos de tribulación, los momentos difíciles, para los momentos dolorosos por los cuales a veces también tenemos que pasar. El segundo misterio, ¿cuál es el que contemplamos? Luego la flagelación. Luego por allá el tercero, mire, lo vemos ahí a Jesús con una, ¿qué es? Con una corona de espinas. El cuarto misterio, Jesús también le pone una cruz allá para cargarla, ¿no? Y allá el quinto misterio, la crucifixión, muerte, ¿no?, de Jesús. Por eso, queridas familias, qué bello nosotros contemplar la vida de Jesús, también en el dolor, pero también en los momentos maravillosos de Jesús. Allí, un Jesús que pasó haciendo el bien, un Jesús preocupado para anunciar el reino de Dios, un Jesús que deseaba estar en medio de todas las clases sociales de su momento, un Jesús que no le daba pena estar allá anunciando el reino de Dios. Por eso, queridos apóstoles, ustedes también están llamados a anunciar el reino de Dios. Ustedes, querida familia, todos llamados a anunciar el reino de Dios. Y esa es la tarea para la cual Dios lo llamó, Dios nos llamó a cada uno de nosotros. Entonces, querida familia, ¿cómo anunciamos nosotros hoy el reino de Dios? Vea, bueno, por aquí solamente José María, pero ustedes como esposos, amando a su esposita, respetando a la esposita, allá siendo ejemplo en sus hogares, eso es anunciar el Evangelio de Dios. Y si no, por allá sus mismas espositas, padre, ese señor no debería estar allá. Ellas mismas quizás lo tengan que decir, padre, él no debería estar allá. Pero qué bonito que más bien sus esposas y sus hijos digan todo lo contrario. Él se merece ese lugar o ese título que el Señor les da, apóstol. Entonces, para José María también, Dios lo bendiga a usted, porque usted también desde su realidad le está diciendo, aquí estoy, Señor, para hacer tu voluntad. Invitamos a los, bueno, a los 8 apóstoles que faltan hoy, para que se sientan llamados. Yo creo que no se sienten llamados y por eso no hay una respuesta generosa por Dios o para Dios. Por eso démosle gracias a Dios hoy por esta sagrada Eucaristía y pedámosle al Señor que nos ayude también a asumir la cruz, ¿no? Porque a veces todos, ¿no?, pues queremos ser cristianos, pero ojalá que no nos toque ir al templo. Queremos ser cristianos, pero ojalá que no nos toque dar ejemplo. Ojalá que seamos cristianos, pero que no nos exijan demasiado, ¿no? Entonces, démosle gracias a Dios por nuestra iglesia, le damos gracias a Dios hoy por el Papa, le damos gracias a Dios por los obispos, le damos gracias a Dios hoy por todos los sacerdotes del mundo, y le damos gracias a Dios por ustedes, queridos apóstoles, quienes prestan un servicio también a Dios, a la iglesia y a nuestra comunidad parroquial. Gloria al Padre y al Hijo y al Espíritu Santo.
1: Como era en el principio, ahora y siempre, por los siglos de los siglos. Amén.

0: Oren, hermanos, para que ese sacrificio mío, suyo, sea agradable a Dios Padre Todopoderoso.
1: El Señor recibe, hermanos, este sacrificio para alabanza y gloria de su nombre, para nuestro bien de toda su santa iglesia.
0: Al presentar a tu majestad nuestras ofrendas, te suplicamos, Señor, que en estos misterios nos acerquemos a Jesús, mediador de la nueva alianza, y renovamos la aspersión salvadora de su sangre por Jesucristo nuestro Señor.
1: Amén.
0: El Señor esté con ustedes.
1: Y con tu espíritu.
0: Levantemos el corazón.
1: Lo tenemos levantado hacia el Señor.
0: Demos gracias al Señor nuestro Dios.
1: Es justo y necesario.
0: En verdad es justo y necesario, es nuestro deber y salvación, darte gracias siempre y en todo lugar, Señor Padre Santo, Dios Todopoderoso y Eterno, porque en la pasión salvadora de tu Hijo, el universo aprende a proclamar tu grandeza, y por la fuerza inefable de la cruz, se hace patente el juicio del mundo y el poder del crucificado. Por eso, Señor, nosotros llenos de alegría, te aclamamos con los ángeles y con todos los santos cantando.

Santo eres en verdad, Señor, fuente de toda santidad. Por eso te pedimos que santifiques estos dones con la efusión de tu Espíritu, de manera que se conviertan para nosotros en el cuerpo, la sangre de Jesucristo nuestro Señor, el cual, cuando iba a ser entregado a su pasión voluntariamente aceptada, tomó pan, dándote gracias, lo partió y lo dio a sus discípulos, diciendo: tomen y coman todos de él, porque esto es mi cuerpo que será entregado por ustedes.

Del mismo modo, acabada la cena, tomó el cáliz y dándote gracias de nuevo, lo pasó a sus discípulos diciendo: tomen y beban todos de él, porque ese es el cáliz de mi sangre, sangre de la alianza nueva y eterna, que será derramada por ustedes y por muchos para el perdón de los pecados. Hagan esto en conmemoración mía.

Este es el sacramento de nuestra fe. Así pues, Padre, al celebrar ahora el memorial de la muerte y resurrección de tu Hijo, te ofrecemos el pan de vida, el cáliz de salvación, y te damos gracias porque nos haces dignos de servirte en tu presencia. Te pedimos humildemente que el Espíritu Santo congregue en la unidad a cuantos participamos del cuerpo y la sangre de Cristo. Acuérdate, Señor, de tu iglesia extendida por toda la tierra, y con el Papa León, con nuestro arzobispo Gabriel Ángel y todos los pastores que cuidan de tu pueblo, llévala a su perfección por la caridad. Recuerda también a unos cuantos apóstoles también que ya han ido a la presencia de Dios, a quienes llamaste de este mundo a tu presencia. Concédeles que así como han compartido ya la muerte de Jesucristo, compartan también con Él la gloria de la resurrección. Ten misericordia de todos nosotros. Oramos hoy por Daniel Alejandro Vanegas Toba. Oramos por Óscar Augusto Chavarría, por Saúl Gil Alba, Brian Camilo Rodríguez Pulido, Fernando García Rodríguez, Luis Alejandro Contador Chivatá, José Tito Vanegas Borda, Carlos Abel Ramírez Castillo. Oramos por quienes están hoy presentes. Oramos por don Isaac Parra Borda. Oramos por su salud, por su vida. Oramos por José María Vargas Sánchez. Oramos por don Luis Alfonso Vitrago García. Oramos por Belisario Niño. Oramos por sus familias, oramos por sus vidas, oramos por esta fiesta que ustedes año tras año ofrecen. Y así con María, la Virgen Madre de Dios, su esposo San José, los apóstoles y cuanto vivieron en tu amistad a través de los tiempos, merezcamos por tu Hijo Jesucristo compartir la vida eterna y cantar tus alabanzas. Por Cristo.

0: Agradecidos todos con Dios por permitirnos celebrar estas vísperas en honor de Jesús, atado allí a la columna o al Señor de la columna, unámonos a la oración que Él mismo nos enseñó. Padre nuestro, que estás en el cielo, santificado sea tu nombre. Venga a nosotros tu reino, hágase tu voluntad en la tierra como en el cielo. Danos hoy nuestro pan de cada día. Perdona nuestras ofensas, como también nosotros perdonamos a los que nos ofenden. No nos dejes caer en la tentación y líbranos del mal. Líbranos de todos los males, Señor, y concédenos la paz en nuestros días, para que, ayudados por tu misericordia, vivamos siempre libres de pecado y protegidos de toda perturbación, mientras esperamos la gloriosa venida de nuestro Salvador Jesucristo.
1: Tuyo es el reino, pero el poder y la gloria por siempre, Señor.
0: Señor Jesucristo, que dijiste a tus apóstoles: la paz les dejo, mi paz les doy. No tengas en cuenta nuestros pecados, sino la fe de tu iglesia, y conforme a tu palabra, concédele la paz y la unidad. Tú que vives y reinas por los siglos de los siglos.
1: Amén.
0: La paz del Señor esté siempre con ustedes.
1: Y con tu espíritu.
0: Como hijos de un mismo Padre, démonos fraternalmente un saludo de paz.

Querida familia, Él es Jesús, el que dio la vida por salvarnos a todos. El Cordero de Dios que quita el pecado del mundo. Dichosos los invitados a la cena del Señor. Señor, no soy digno de que entres en mi casa, pero una palabra tuya bastará para sanarme. Las personas que van a recibir a Jesús en Eucaristía, tengan la bondad de acercarse.

saciados con el alimento y la bebida del cielo, te rogamos, Dios Todopoderoso, que liberes del temor de los enemigos a cuanto redimiste

Bueno, mil gracias a cada uno de ustedes el haber venido a participar de este Santo Rosario, la Sagrada Eucaristía y las Vísperas en honor al Señor de la Columna. Por eso, invitados mañana a celebrar esta fiesta con nuestros 12 apóstoles. La tarea para los apóstoles es invitar mañana a todos, primero a la esposa, en segundo lugar a todos sus hijitos, cada uno. Qué hermoso que los acompañen a ustedes, que estén con ustedes, vea. Si cada uno invita, imagínense, son 12, y que cada uno tenga al menos unos 2 hijitos, 3 hijitos, eso siempre se multiplica. Entonces, cordialmente invitados todos ustedes. Y la tercera tarea es a realizar un altar a la palabra de Dios y empezar a leer allá en casa un versículo. Déjese alimentar de la palabra. El Señor lo llamó. Ahora el Señor nos pide también que tengamos encuentro personal con Él a través de la palabra de Dios. Y bueno, a todos nuestros queridos oyentes también, quienes quieran participar mañana del cuarto día ya de novena en honor al Señor de los Milagros, los esperamos a las 5 de la mañana allí en el Santo Sepulcro. Entonces, cordialmente invitados todos. Y bueno, los apóstoles a partir del lunes también cordialmente invitados, allá los esperamos en el Santo Sepulcro a vivir la novena en honor al Señor de los Milagros.

En el nombre del Padre, del Hijo y del Espíritu Santo. Amén. La gracia de nuestro Señor Jesucristo, en unión con Dios Padre y el Espíritu Santo, esté con todos ustedes y con tu espíritu. Muy buenos días para toda la comunidad de Cucaita, especialmente quienes nos escuchan a esta hora de la mañana. Saludando de manera especial a Erlinda, la más linda, también a Nancy Rocío Vanegas Toba, que en este momento nos va a hacer su reporte de sintonía. Agradeciéndole a todas aquellas personas que dieron la tarea de madrugar en este día, de poder acompañar en esta novena al Sagrado Corazón de Jesús, también al Nuestro Señor de los Milagros aquí en el Santo Sepulcro, también en este cuarto día

agradeciéndole a Dios por esta oportunidad que nos da de poder vivir un día más de vida, también el poder compartir lo que yo escuchaba hace poquito, hace unos instantes escuchaba por allá al padre Jesús Hernán Orjuela, más conocido como el padre Chucho, que porque Dios hizo el descanso, Dios hizo el descanso para poder que nosotros tuviéramos esa oportunidad de encuentro, esa oportunidad de poder darle gracias a Dios, también el poder participar de las cosas de Dios. Por eso él mismo decía, ojalá invitemos a todos y cada una de nuestras familias, que llegó el domingo, sí, domingo día de descansar, pero también es el día de darle gracias a Dios por una oportunidad que nos da de poder vivir una nueva semana, también el poder trabajar, el poder también tener nuestras propias opciones de vida, también esa oportunidad de poder vivir, de poder compartir, tener una familia con quien compartir, tener una familia con quien a veces pelear, pero esa familia a veces son los que nos dan fortaleza. Por eso pídale al Señor en este día, en esta mañana, esa oportunidad de poder tener una familia, tener una esposa, unos hijos, aquellos que siempre están ahí al lado de usted. Por eso, con ese amor grande que Dios nos tiene, con ese amor grande que Él mismo nos da, démosle gracias por esta semana que pasó y también encomendemos en las manos del Señor esta semana que va a iniciar.

También un saludo cordial para todos y cada uno de nuestros lectores de aquí de la parroquia, también que nos hace partícipes de podernos colaborar en la proclamación de la palabra de Dios en cada una de las Eucaristías. Por eso les envío este mensaje: no salga de vuestra boca palabra dañosa, sino la que conviene para edificar según la necesidad y hablar el bien a los demás que os escuchen. Por eso, esa oportunidad de poder ustedes servir también en este ministerio de la palabra, el poder comunicarla con claridad, el poderla que los demás podamos entender nuestras, la palabra de Dios, y que la podamos meditar en nuestro corazón. Y más en este mes de la Sagrada Escritura, estemos atentos y meditemos la palabra de Dios en nuestro corazón. Por eso la distribución para este día, para ellos a las 7 de la mañana, le corresponde a Nancy Rocío Vanegas y a Astrid Milena Parra. A las 9 de la mañana a Helen Xiomara Vargas y Blanca Miriam Toa. A las 10 de la mañana Eucaristía pues al Señor de la Columna. Y esto lo ofrecen especialmente los priostes, que son los apóstoles. Un niño de catequesis, que ya los mismos catequistas se organizan, y Saúl Gil, Rita Delia Castillo Tálora y José Manuel Molina a las 12 del mediodía, 2 de la tarde Joana Patricia Gómez y Luis Albeiro Niño, a las 4 de la tarde Maela Camargo Niño y Carmenza Camargo Niño, y a las 6 de la tarde María Margarita Panegas y Maribel López. La humildad, puntualidad y preparación hacen el ministerio un buen servicio a la palabra, que es Jesucristo. También invito a cada uno de ustedes, quienes tengan la oportunidad y quienes dan ese granito de arena también en acercar a nuestros hijos a la vida sacramental, también a quienes van a hacer el bautismo, quienes van a ser padrinos de bautismo y padres de familia, quienes van a acercar sus hijos a este sacramento, les doy también la invitación a que nos reunamos hoy a las 8 de la mañana para este curso prebautismal. 8 de la mañana, curso prebautismal, aquí en el salón parroquial.

Invitamos a cada uno de nuestros oyentes que se haga su reporte de sintonía en esta hora de la mañana. Especialmente damos gracias por Nancy Rocío, quien nos envía el siguiente mensaje. También dándole gracias a Dios por el don de la vida y también saludando a la niña Laura Daniela, residente en la vereda de Acuesta en Medio del municipio de Cucaita. Que Dios lo bendiga, la proteja y siempre la acompañe, que la Virgen María la cuide y que los angelitos la iluminen todos los días. Feliz cumpleaños, hija, hermana, nieta, prima y sobrina. Es un saludo muy especial que envía pues Nancy Rocío. Este momento pues también dándole gracias a Dios por el don de la vida. El don de la vida, que es lo más grande que hay en nuestro corazón, y también el podernos compartir como familia. No esperemos a los últimos instantes de la vida el poder llevarles una flor, una serenata, sino que de verdad lo hagamos con cariño en vida. En vida todo se comparte para nosotros poder compartir lo mejor que podamos con nuestros seres queridos.

Hoy tenemos una temática muy especial para todos ustedes, y es la temática del perdón, la corrección fraterna y también la oración. Hablábamos el pasado viernes con nuestros lectores, quienes hacen nuestra lección divina todos los viernes, conocen las lecturas del próximo domingo, hoy 23º domingo del tiempo ordinario, también esta temática de la corrección fraterna, cómo nosotros debemos de acercar a nuestros hermanos a esta corrección. Corregirlos no es fácil, decía uno, no es fácil corregir, pero sin embargo hay que hacerlo con la mejor forma de nuestro corazón. También tenemos una madre en el cielo, la cual saludamos todos los días con esta oración del Ángelus. El ángel del Señor anunció a María y concibió por obra y gracia del Espíritu Santo. Dios te salve María, llena eres de gracia, el Señor está contigo, bendita tú eres entre todas las mujeres y bendito es el fruto de tu vientre, Jesús. Santa María, Madre de Dios, ruega por nosotros los pecadores, ahora y en la hora de nuestra muerte. Amén. He aquí la esclava del Señor, hágase en mí según tu palabra. Dios te salve María, llena eres de gracia, el Señor está contigo. Bendita tú eres entre todas las mujeres y bendito es el fruto de tu vientre, Jesús. Santa María, Madre de Dios, ruega por nosotros los pecadores, ahora y en la hora de nuestra muerte. Amén. Y el Verbo de Dios se hizo carne y habitó entre nosotros. Dios te salve María, llena eres de gracia, el Señor está contigo. Bendita tú eres entre todas las mujeres y bendito es el fruto de tu vientre, Jesús. Santa María, Madre de Dios, ruega por nosotros los pecadores, ahora y en la hora de nuestra muerte. Amén. Ruega por nosotros, Santa Madre de Dios, para que seamos dignos de alcanzar las promesas y gracias de nuestro Señor Jesucristo. Amén. Oremos. Infunde, Señor, tu gracia en nuestros corazones, para que los que hemos conocido por el anuncio del ángel, la encarnación de su Hijo, lleguemos por los méritos de su pasión y su cruz a la gloria de la resurrección, por Jesucristo nuestro Señor.

0: También en este día, en esta mañana, démosle gracias a Dios y también agradeciéndole a Monseñor Jaime Uriel Sanabria, obispo de la diócesis de Yopal, quien nos comparte el santo del día, también cada una de las reflexiones de las lecturas que se tienen para cada uno de estos días. Por eso escuchemos hoy, 6 de septiembre, a San Zacarías, profeta del Antiguo Testamento.
1: San Zacarías, profeta del Antiguo Testamento. Junto con el profeta Esdras, son los inspiradores de la reconstrucción del Templo de Jerusalén y también defendieron la restauración escatológica, es decir, que Dios seguirá acompañando y guiando la historia de Israel hasta su plena realización. Perteneció a una familia sacerdotal y fue llamado desde muy joven al servicio del Templo. Su mensaje religioso predica la conversión, inculca exigencias éticas, critica el culto sin justicia. Para Zacarías, la reconstrucción del templo es garantía de la restauración de la era mesiánica. El profeta muy citado en el Nuevo Testamento, cuyos autores vieron realizados en la pasión de Jesucristo el simbólico mensaje del profeta. El penúltimo de los profetas menores, Zacarías inicia su ministerio en el 520 a.C. y vive el período de la reconstrucción del Templo de Jerusalén. Sus palabras, entre las más citadas en la Biblia después de Isaías, exhortan con visiones y parábolas a la penitencia, que se cumplan las promesas de Dios. Presenta al Mesías que viene a salvar al pueblo que caminaba en tinieblas y que viene a restaurar todo lo perdido a causa del pecado. Zacarías culmina su vida muriendo asesinado por orden del rey Joás.

Leeremos un pedacito de nuestra encíclica Magnífica Humanitas del Papa León XIV. Leeremos el numeral 186 y 187. Cuando San Pablo VI introdujo la expresión civilización del amor, el mundo se veía marcado por la guerra fría, la carrera armamentista y fuertes desequilibrios económicos. En este contexto, la Iglesia indicaba un camino alternativo a la posición ideológica entre sistemas, imaginando un orden social en el que la justicia y la caridad se entrelazan en el amor, se convierten en principio de reorganización de la vida económica, política y cultural. Hoy debemos recuperar con fuerza esta visión. La civilización del amor no es una utopía ingenua, sino un proyecto exigente. Consiste en traducir la caridad en estructuras de justicia, en dar cuerpo institucional a la fraternidad y en considerar al otro, ya sea persona o pueblo, como un aliado necesario para la construcción del bien común. Como nos ha recordado en la encíclica Fratelli Tutti, solo este amor social, capaz de convertirse en cultural y norma, puede generar un orden internacional estable, transformando la convivencia de simple coexistencia armada a la comunidad de destino. Hoy, en el contexto de la revolución digital, esta intuición resulta aún más decisiva. Las redes digitales, la economía globalizada y el desarrollo de la inteligencia artificial crean vínculos cada vez más estrechos, conectando en tiempo real las decisiones tomadas en un lugar con los efectos que producen en otro. Por eso, siguen siendo actuales las palabras del Concilio Vaticano II sobre la creciente interdependencia entre los pueblos. El bien común requiere cada vez una dimensión universal, con derechos y deberes que conciernen a toda la familia humana. El proyecto de la civilización del amor asume aquí la tarea decisiva de transformar esta interdependencia padecida en una solidaridad deseada y elegida. Es el criterio para orientar los procesos tecnológicos. No basta que con la IA nos haga más eficientes o conectados. Debe servir para edificar esa falta humana universal, esa familia humana universal con derechos y deberes compartidos, donde la proximidad digital se convierta en una ocasión real de encuentro y de cuidado recíproco. La cultura del poder. 188. En los tiempos que vivimos se está consolidando una cultura del poder en la que la disponibilidad de medios y capacidad de dominar tienen a dictar la agenda y los criterios de decisión, relegando el bien común de la humanidad a un segundo plano y reduciendo el drama concreto de los pueblos de guerra en guerra a una variable secundaria respecto a otros intereses estratégicos. Esta cultura del poder penetra en la sociedad, modifica las relaciones y los comportamientos, se expande normalizando la guerra, persiguiendo un poder militar cada vez mayor, aprovechándose de la crisis del multilateralismo y alimentando un falso realismo, el cual repite que no existen alternativas.

agradeciéndole a Dios por este día que nos regala, especialmente en este día domingo. Oremos con la oración de las laudes, esta oración que nos regala la iglesia para poder encomendar nuestro día, el poder vivir ese momento de la resurrección también en el cual nosotros hemos salido de este lugar, también de haber descansado, de poder vivir un poco el experimento a veces de poder siempre tener en nosotros un descanso. Señor, abre mis labios y mi boca proclamará tu alabanza. Venid, aclamemos al Señor, demos vítores a la roca que nos salva. Aleluya. Aclama al Señor tierra entera, servid al Señor con alegría, entrad en su presencia con aclamaciones. Venid, adoremos al Señor, demos vítores a la roca que nos salva. Aleluya. Saber que el Señor es Dios, que Él nos hizo y somos suyos, su pueblo y ovejas de su rebaño. Venid, aclamemos al Señor, demos vítores a la roca que nos salva. Aleluya. Entrad por sus puertas con acción de gracias, por sus atrios con himnos, dándole gracias y bendiciendo su nombre. Venid, aclamemos al Señor, demos vítores a la roca que nos salva. Aleluya. El Señor es bueno, su misericordia es eterna, su fidelidad por todas las edades. Venid, aclamemos al Señor, demos vítores a la roca que nos salva. Aleluya. Gloria al Padre, y al Hijo, y al Espíritu Santo, como era en el principio, ahora y siempre, por los siglos de los siglos. Amén. Venid, aclamemos al Señor, demos vítores a la roca que nos salva. Aleluya. Himno. Las sombras oscuras huyen, ya va pasando la noche, y el sol con su luz de fuego nos disipa los temores. Ya se apagan las estrellas y se han encendido soles, el rocío cae de los cielos en el cáliz de las flores. Las criaturas van vistiendo sus galas y sus colores, porque al nuevo día hacen nuevas las acciones. Lucero, Cristo del alba, que pases entre esplendores, apacienta nuestras vidas ya sin sombras y sin noches. Hermoso Cristo el Cordero, entre collados y montes. Amén.

Contemplaremos este Salmo 92. Es un salmo de alabanza a Dios por ser el Rey del Universo. Pudo ser compuesto durante el destierro de Babilonia, tierra que destaca por sus grandes ríos, pero también puede tener su origen en el periodo posexílico, cuando el pueblo judío pasó a estar bajo el poder del imperio extranjero. El salmista proclama cuál es el auténtico reinado, alabando a Dios como rey, afirma que Él está sentado en un trono bien afianzado. Tiene tanto poder que somete todo mal, incluso el provocado por los grandes ríos y por el oleaje del océano. Su ley es eterna, como lo es también su santidad. Reina el Señor nuestro Dios, dueño de todo. Alegrémonos y gocemos y démosle gracias. El Señor es admirable en el cielo. Aleluya. El Señor reina vestido de majestad. El Señor vestido y ceñido de poder. Así está el orbe y no vacila. Tu trono está firme desde siempre y tú eres eterno. Levantan los ríos, Señor, levantan los ríos su voz, levantan los ríos su fragor. Pero más que la voz de aguas caudalosas, más potente que el oleaje del mar, más potente en el cielo es el Señor. Tus mandatos son fieles y seguros, la santidad es el adorno de tu casa, Señor, por días sin término. Gloria al Padre, y al Hijo, y al Espíritu Santo, como era en un principio, ahora y siempre, por los siglos de los siglos. Amén. El Señor es admirable en el cielo.

contemplaremos este cántico de Daniel. Toda la creación alabe al Señor. Tú, Señor, eres alabado y ensalzado por los siglos. Aleluya. Criaturas todas del Señor, bendecida al Señor, ensalzadlo con himnos por los siglos. Ángeles del Señor, bendecida al Señor. Cielos, bendecida al Señor. Aguas del espacio, bendecida al Señor. Ejércitos del Señor, bendecida al Señor. Sol y luna, bendecida al Señor. Astros del cielo, bendecida al Señor. Lluvia y rocío, bendecida al Señor. Vientos todos, bendecida al Señor. Fuego y calor, bendecida al Señor. Fríos y heladas, bendecida al Señor. Rocíos y nevadas, bendecida al Señor. Témpanos y hielos, bendecida al Señor. Escarchas y nieves, bendecida al Señor. Noche y día, bendecida al Señor. Luz y tinieblas, bendecida al Señor. Rayos y nubes, bendecida al Señor. Bendiga la tierra al Señor, ensálcelo con himnos por los siglos. Montes y cumbres, bendecida al Señor. Cuanto germina la tierra, bendiga al Señor. Manantiales, bendecida al Señor. Mares y ríos, bendecida al Señor. Cetáceos y peces, bendecida al Señor. Aves del cielo, bendecida al Señor. Fieras y ganados, bendecida al Señor. Ensalzadlo con himnos por los siglos. Hijos de los hombres, bendecida al Señor. Bendiga Israel al Señor. Sacerdotes del Señor, bendecida al Señor. Siervos del Señor, bendecida al Señor. Almas y espíritus justos, bendecida al Señor. Santos y humildes de corazón, bendecida al Señor. Alma, Ananías, Azarías y Misael, bendecida al Señor, ensalzadlo con himnos por los siglos. Bendigamos al Padre, al Hijo y al Espíritu Santo, ensalcémoslo con himnos por los siglos. Bendito el Señor en la bóveda del cielo, alabado y glorioso y ensalzado por los siglos. Tú, Señor, eres alabado y ensalzado por los siglos. Aleluya.

El Salmo 148. Alaba al Señor en el cielo. Fue compuesto en el periodo posexílico. La asamblea alaba a Dios y lo hace uniendo su canto a toda la creación, abarcando el mundo animado y inanimado, el racional y el irracional, y también el mundo espiritual de los ángeles. Primero anima a alabar al Señor en los cielos y sus habitantes, a los ángeles, los astros, incluso las aguas que están sobre los cielos, en la antigua cosmología hebrea. Todos ellos deben agradecer a Dios que les haya creado y que les haya dado un movimiento inalterable. Después invita a alabar al Señor a la tierra y todos los seres que la pueblan, a las nubes, el granizo, las montañas, los árboles, los animales salvajes y los domésticos. También los seres humanos, comenzando por los reyes y acabando por los niños. Por último, nos mueve a todos a alabar a Dios, porque ha escogido al pueblo de Israel y lo ha hecho fuerte. Alabad al Señor en el cielo. Aleluya. Alabad al Señor en el cielo, alabad al Señor en lo alto. Alabad a todos sus ángeles, alabadlo todos sus ejércitos. Alabadlo sol y luna, alabadlo estrellas lucientes. Alabadlo espacios celestes y aguas que cuelgan en el cielo. Alaban el nombre del Señor, porque lo mandó y existieron. Les dio consistencia perpetua y una ley que no pasará. Alabad al Señor en la tierra, cetáceos y abismos en el mar. Rayos, granizo, nieve y bruma, viento huracanado que cumple sus órdenes, montes y todas sus sierras, árboles frutales y cedros, fieras y animales domésticos, reptiles y pájaros que vuelan, reyes y pueblos del orbe, príncipes y jefes del mundo, los jóvenes y también las doncellas, los viejos junto con los niños, alaban el nombre del Señor, el único nombre sublime. Su majestad sobre el cielo y la tierra, Él acrece el vigor de su pueblo. Alabanza de todos sus fieles, de Israel, su pueblo escogido. Gloria al Padre, y al Hijo, y al Espíritu Santo, como era en principio, ahora y siempre, por los siglos de los siglos. Amén. Alabad al Señor en el cielo. Aleluya.

La lectura breve es tomada del profeta Ezequiel. Así dice el Señor: yo mismo abriré vuestros sepulcros y os haré salir de vuestros sepulcros, pueblo mío, y os traeré a la tierra de Israel. Y cuando abra vuestro sepulcro y os saque de vuestros sepulcros, pueblo mío, sabréis que yo soy el Señor. Os infundiré mi espíritu y viviréis. Os colocaré en vuestra tierra y sabréis que yo el Señor lo digo y lo hago. Oráculo del Señor.

Cristo, Hijo de Dios vivo, ten piedad de nosotros. Cristo, Hijo de Dios vivo, ten piedad de nosotros. Tú que estás sentado a la derecha del Padre, ten piedad de nosotros. Gloria al Padre, y al Hijo, y al Espíritu Santo. Cristo, Hijo de Dios vivo, ten piedad de nosotros. Proclamemos el Benedictus con esta antífona. El único deber vuestro ha de ser de amaros los unos a los otros, porque quien ama al prójimo ya ha cumplido la ley. Bendito sea el Señor Dios de Israel, porque ha visitado redimido a su pueblo, suscitándolos una fuerza de salvación en la casa de David su siervo, según lo había predicho desde antiguo por boca de sus santos profetas. Es la salvación que nos libra de nuestros enemigos y de la mano de todos los que nos odian. Ha realizado así la misericordia que tuvo con nuestros padres, recordando su santa alianza y el juramento que duró a nuestro padre Abraham, para concedernos que, libres de temor, arrancados de la mano de los enemigos, le sirvamos con santidad y justicia en su presencia todos nuestros días. Y a ti, niño, te llamarán profeta del Altísimo, porque irás delante del Señor a preparar sus caminos, anunciando a su pueblo la salvación, el perdón de sus pecados. Por la entrañable misericordia de nuestro Dios, nos visitará el sol que nace de lo alto, para iluminar a los que vienen en tiniebla y en sombra de muerte, para guiar nuestros pasos por el camino de la paz. Gloria al Padre, y al Hijo, y al Espíritu Santo, como era en un principio, ahora y siempre, por los siglos de los siglos. Amén.

Invoquemos a Dios Padre, que envió al Espíritu Santo para que con su luz santísima penetrara las almas de sus fieles y digámosle: ilumina, Señor, a tu pueblo. Te bendecimos, Señor, luz nuestra, porque a gloria de tu nombre nos has hecho llegar a este nuevo día. Ilumina, Señor, a tu pueblo. Tú que por la resurrección de tu Hijo quisiste iluminar el mundo, haz que tu iglesia difunda entre todos los hombres la alegría pascual. Ilumina, Señor, a tu pueblo. Tú que por el Espíritu de la verdad adoctrinaste a los discípulos de tu Hijo, envía este mismo Espíritu a tu iglesia para que permanezca siempre fiel a ti. Ilumina, Señor, a tu pueblo. Tú que eres la luz para que todos los hombres

La luz para todos los hombres. Acuérdate de los que viven aún en tinieblas y abre los ojos de su mente para que te reconozcan a ti, único Dios verdadero. Ilumina, Señor, a tu pueblo. En un momento de silencio, cada uno de nosotros vamos a poner en la gracia de Dios este día, esta mañana, esta oportunidad de poder vivir también el poder compartir con nuestra familia. Por eso, en un momento de silencio, pongamos cada uno en nuestras intenciones.

con este gozo que hay en nuestro corazón, también dándole pues esas gracias a Dios por todo lo que Él nos regala, encomendemos también de manera especial la vida de nuestro párroco, también cada una de su familia. Encomiendo en esta mañana también a mis hermanos compañeros seminaristas, quienes ya este jueves en 15, si Dios lo permite, estaremos en este gozo, en este júbilo de estar en la ordenación diaconal de estos muchachos. Entonces encomendámoslo a ellos en nuestra oración para que siempre puedan servir fielmente a la Iglesia. Por Jesús hemos sido llamados hijos de Dios. Por esto nos atrevemos a decir: Padre nuestro que estás en el cielo, santificado sea tu nombre. Venga a nosotros tu reino, hágase tu voluntad en la tierra como en el cielo. Danos hoy nuestro pan de cada día, perdona nuestras ofensas, como también nosotros perdonamos a los que nos ofenden. No nos dejes caer en tentación y líbranos del mal.

meditemos este sermón de San León Magno, Papa, sobre las bienaventuranzas. La sabiduría cristiana. Después de esto, el Señor prosiguió diciendo: dichosos los que tienen hambre y sed de ser justos, porque ellos quedarán saciados. Esta hambre no desea nada corporal, esta sed no apetece nada terreno. El bien del que anhela saciarse consiste que la justicia y el objeto por el que suspira es penetrar el conocimiento de los misterios ocultos hasta saciarse del mismo Dios. Feliz el alma que ambiciona este manjar y anhela esta bebida, ciertamente no la deseará, sino que hubiera gustado ya antes de su suavidad. De esta dulzura el alma recibió ya una pregustación al oír al profeta que le decía: gustad y ved qué bueno es el Señor. Con esta pregustación tanto se inflamó en el amor de los placeres castos que abandonando todas las cosas temporales, solo puso ya su defecto en comer y beber la justicia, adhiriéndose a aquel mandamiento que dice: amarás al Señor tu Dios con todo el corazón, con toda el alma, con todas las fuerzas. Porque el amar la justicia no es otra cosa sino amar a Dios. Y como este amor de Dios va siempre unido al amor que se interesa por el bien del prójimo, el hombre de justicia se ve acompañada de la virtud de la misericordia. Por eso se añade a continuación: dichosos los misericordiosos, porque ellos alcanzarán misericordia. Reconoce, oh cristiano, la altísima dignidad de esta tu sabiduría y entiende el bien de ti y entiende bien cuál ha de ser tu conducta, cuáles los premios que te prometen. La misericordia, que seas misericordioso; la justicia, que seas justo, pues el Creador quiere verse reflejado en su criatura y Dios quiere ver reproducida su imagen en el espejo del corazón humano, mediante la imitación que tú realizas de las obras divinas. No quedará frustrada la fe de los que así oran. Tus deseos llegarán a su realidad y gozarás eternamente de aquello que es el objeto de tu amor. Y porque todo será limpio para ti a causa de la limosna, llegarás también a gozar de aquella otra bienaventuranza que te promete el Señor como consecuencia de lo que hasta aquí se te ha dicho. Dichosos los limpios de corazón, porque ellos verán a Dios. Gran felicidad es esta, amadísimos hermanos, para la que se prepara un premio tan grande. Pues, ¿qué significa tener limpio el corazón, sino desear las virtudes de los que hemos hablado? ¿Qué inteligencia puede llegar a concebir o qué palabras lograrán explicar la grandeza de una felicidad que consiste en ver a Dios? Es esto precisamente lo que se realizó cuando la naturaleza humana se transforme y podamos contemplar la divinidad no como un espejo y borrosamente, sino a cara, viendo tal como es aquel a quien ningún hombre jamás contempló. Entonces, que ni el ojo vio, ni el oído yo, ni la vino a la mente del hombre, lo alcanzaremos en el gozo inefable de una contemplación eterna. ¿Qué amor tan grande, Señor, reserva para tus fieles? Tú les concedes a los que a ti se acogen lo que ni el ojo vio, ni el oído yo, ni vino a la mente del hombre. Tú lo conocerás a los que a ti se acogen.

Oremos. Dios nuestro, que nos ha enviado la redención y concedió la filiación adoptiva, protege con bondad a los hijos que tanto amas y concedes por nuestra fe en Cristo la verdadera libertad y la herencia eterna por nuestro Señor Jesucristo, tu Hijo, que vive y reina contigo en la unidad del Espíritu Santo y es Dios por los siglos de los siglos. Amén.

0: Escuchamos las lecturas de este día. Tomás, en primer lugar, la primera lectura del profeta Ezequiel, del 33, de los versículos del 7 al 9. Esto dice el Señor: a ti, hijo de hombre, te he puesto de centinela en la casa de Israel. Cuando escuches una palabra de mi boca, les advertirás de mi parte. Yo digo al malvado: malvado eres, reo de muerte. Pero tú no hablas para advertir al malvado que cambie que de conducta. Él es un malvado y morirá por su culpa. Pero a ti te pediré cuenta de su sangre. Pero si tú adviertes al malvado que cambie de conducta y no lo hace, él morirá por su culpa. Pero tú habrás salvado la vida. Palabra de Dios. Te alabamos, Señor. Ojalá escuchen hoy la voz del Señor, no endurezcan su corazón. Vengan, aclamemos al Señor, demos vítores a la roca que nos salva. Entremos en su presencia dándole gracias, aclamándolo con cantos. Ojalá escuchen hoy la voz del Señor, no endurezcan vuestro corazón. Entren, postrémonos por tierra, bendiciendo al Señor, creador de nuestro, porque Él es nuestro Dios y nosotros su pueblo, el rebaño que Él guía. Ojalá escuchen hoy la voz del Señor, no endurezcan vuestro corazón. Ojalá escuchen hoy su voz, no endurezcan el corazón como en Meribá, como el día de Masá en el desierto, cuando vuestros padres se pusieron a prueba y me tentaron, aunque hubieran visto mis obras. Ojalá escuchen hoy la voz del Señor, no endurezcáis vuestro corazón. Segunda lectura es tomada del libro de los Romanos, de la carta del apóstol San Pablo a los Romanos. Hermanos, a nadie le deban nada más que el amor mutuo, porque el que ama ha cumplido el resto de la ley. De hecho, él no cometerás adulterio, no matarás, no robarás, no codiciarás, y cualquiera de los otros mandamientos se resume a esto: amarás a tu prójimo como a ti mismo. El amor no hace mal a su prójimo, por eso la plenitud de la ley es el amor. Palabra del Señor. Gloria a ti, palabra de Dios. Lectura del Santo Evangelio según San Mateo. En aquel tiempo, dijo Jesús a sus discípulos: si tu hermano peca contra ti, repréndelo, estando los dos a solas. Si te hace caso, has salvado un alma, has salvado a tu hermano. Si no te hace caso, llama a otros dos, para que el asunto quede confirmado por boca de dos o tres testigos. Si no les hace caso, díselo a la comunidad. Y si no hace caso ni siquiera a la comunidad, considéralo como un pagano o un publicano. En verdad les digo que todo lo que aten en la tierra quedará atado en los cielos, y todo lo que desaten en la tierra quedará desatado en los cielos. Les digo, además, que si dos de ustedes se ponen de acuerdo en la tierra para pedir algo, se lo dará mi Padre que está en los cielos. Porque donde dos o tres están reunidos en mi nombre, allí estoy yo en medio de ellos. Palabra del Señor. Gloria a ti, Señor Jesús. Escucharemos esta reflexión de Monseñor Jaime Uriel Sanabria, obispo de la diócesis de Yopal.
1: A nadie le deban más que amor. La palabra de Dios nos propone para nuestra reflexión la invitación a la fraternidad, que es una dimensión fundamental de la vida cristiana. Solo sobre un sólido humanismo se puede construir el cristianismo. De ahí la importancia de la palabra de Dios de este domingo. Los seres humanos vivimos interconectados por diversos tipos de relaciones, comenzando por las más profundas y cercanas al corazón, como son las relaciones familiares. Pero también están las amistades, que son relaciones de gran valor. Se hacen necesarias las relaciones laborales que sostienen parte de nuestra vida. Y no podemos descuidar las relaciones de vecindad que nos ayudan a enfrentar situaciones cotidianas muy concretas. pero cuidado con las relaciones espirituales que nos conectan con Dios y que sostienen nuestro espíritu y lo jalonan hacia la trascendencia. Encontramos testimonios bellísimos que dan cuenta de lo definitivas que son estas relaciones para la vida de las personas y de la sociedad entera. Pero también tenemos que decir que establecer relaciones sólidas y profundas es todo un desafío. Los temperamentos y los intereses facilitan o impiden una relación. Además, por la influencia de las pantallas y de las redes sociales que nos brindan apoyo, pero que cuando eliminan el contacto personal, pueden arruinar una relación que podía ser prometedora. Para la muestra un botón, cuentan que un cazador mandó a su perro a buscar algo que se movía entre los árboles. El perro hizo salir de allí a un zorro y lo acosó hasta que estuvo en situación de ser alcanzado por las balas del cazador. El zorro, agonizante, le dijo al perro: ¿nunca te dijeron que el zorro es hermano del perro? Por supuesto que sí, respondió el perro. Pero eso es para los idealistas y para los estúpidos. Para los que somos prácticos, la fraternidad es producto de la coincidencia de intereses. Muchos hoy viven con la lógica del perro. Lo repito, la fraternidad es fundamental para la vivencia de nuestra vida cristiana. En las lecturas de este domingo encontramos algunos elementos para alimentar la vida fraterna y que nos comprometen no solo como cristianos individuales, sino como comunidades de fe a implementarlas a fin de no dar perdido a ninguno de nuestros hermanos. Lo primero, lo sugiere el profeta Ezequiel, es hacernos cargo del hermano. Dice el profeta: si yo digo al malvado, malvado, eres reo de muerte, pero tú no hablas para advertir al malvado que cambie de conducta, él es un malvado y morirá por su culpa, pero a ti te pediré cuenta de su sangre. Pero si tú adviertes al malvado que cambie de conducta y no lo hace, él morirá por su culpa, pero tú habrás salvado la vida. La corrección del hermano, y más aún de un malvado, es tarea nuestra. No cabe por ningún lado la indiferencia. Ya lo decía el Papa San Juan Pablo II, que no podemos mirar al prójimo como a un extraño, sino desde la unidad íntima del cuerpo místico de Cristo, y hay que sentirlo como un hermano de fe que me pertenece. Tenemos que evitar clasificaciones entre buenos y malos. En realidad, somos hermanos, porque todos somos hijos de Dios y formamos parte del cuerpo de Cristo. La conversión del malvado es tarea nuestra. El Salmo nos sugiere una segunda acción muy bella: orar por los hermanos, especialmente por aquellos con quienes tenemos más dificultades. Así ora el salmista: ojalá escuchen hoy la voz del Señor, no endurezcan su corazón. Para el salmista es claro que las relaciones en la comunidad cristiana tienen como soporte la voz del Señor, y que cuando la escuchamos con el corazón hay una mejor disposición para acoger a Dios y para sentirnos hermanos, superando todo aquello que nos aleja o daña nuestra vida de comunión. La oración se convierte en una forma de expresar un amor sincero y leal. Orar por los demás, y especialmente por nuestros adversarios o por quienes van por caminos equivocados, es una muestra de puro amor. La oración ayuda a deshacer conflictos y a poner a Jesús en el corazón de unos y otros, lo cual facilita la reconstrucción de las comunidades. San Pablo, exigente y radical como es, nos pide una tercera acción: amar al hermano. A nadie le deban nada más que el amor mutuo, porque el que ama ha cumplido el resto de la ley. El amor no hace mal a su prójimo, por eso la plenitud de la ley es el amor. Para San Pablo, la única manera de relacionarnos en la comunidad de fe es por medio del amor puro, auténtico, el mismo que nos enseñó Jesús. Cualquier otra manera de relacionarnos daña la comunidad. San Lucas, por su parte, nos propone una cuarta acción: abrigar al hermano y no dar por perdido a nadie. Hay que hacer hasta lo imposible por rescatar a quien camina equivocadamente. Lo primero no es condenarlo, es corregirlo. Si tu hermano peca contra ti, repréndelo estando los dos a solas. Si te hace caso, has salvado a tu hermano. Si no se logra su enmienda, no hay que darlo por perdido y hay que buscarle la ayuda de unos dos o tres, ojalá algunos de sus amigos, para que por la vía de la amistad sea más fácil llegarle y apoyarlo. Dice el Evangelio: si no te hace caso, llama a otro, a otros dos, para que todo el asunto quede confirmado por boca de dos o tres testigos. Los hermanos de comunidad deben abrigarlo con su afecto y su oración. De ninguna manera están autorizados para enjuiciarlo. Y si no hace caso ni siquiera la comunidad, considéralo como un pagano o un publicano. Para el cristianismo, los vínculos de fraternidad ocupan un lugar esencial y crean un espacio para Dios mediante la oración, la escucha y el encuentro, invitándolos a mirar al otro como un hermano de fe que nos pertenece. Que María nos ayude a vivir como hermanos.

Entramos a nuestra sección de avisos parroquiales, también agradeciéndole a todos aquellos quienes han hecho su reporte de sintonía en esta mañana. También invito a todos aquellos quienes tengan de pronto algún familiar en cumpleaños, cumpliendo algún añito, o que en estos días va a cumplir un año, para que también nos haga llegar ese saludito, especialmente para todos aquellos quienes cumplen un año más de vida, diría por ahí alguien. A veces nos volvemos un año menos para nuestra juventud y un año más para nuestra vejez. Es decir, un año menos y un año más. Entonces, cada vez vamos subiendo la escalera mientras también nuestra vida también se va desarrollando día a día. Tenemos algunos anuncios parroquiales para este día, especialmente hoy con las Eucaristías, también haciendo esa cordial invitación a todos aquellos quienes puedan participar de esta Sagrada Eucaristía. A las 9 de la mañana, Eucaristía por el Eterno Descanso de Vicente Vanegas, Cecilia Vanegas y demás familiares ofrecen sus hijos, nietos y bisnietos. A las 10 de la mañana, fiesta en honor a Nuestro Señor de la Columna, quienes son priostes nuestros apóstoles, para que todos los apóstoles se reúnan a las 10 de la mañana para celebrar esta fiesta al Señor de la Columna. A las 12 del mediodía, Eucaristía por el Eterno Descanso de Paulino Sanabria, Concepción Sánchez, Ana Celia y María Inés y Armando García, ofrece María Carmenza Sanabria. Esta tiene visita al cementerio. También a la 1 de la tarde, Eucaristía en la vereda del Valle. A las 2 de la tarde, Eucaristía con visita al cementerio por el Eterno Descanso de Rosalina Castillo, Angélica López, Eduardo Alba y Jerónimo Castillo. Ofrece Flor Elisa y Raúl Alba. A las 2 del medio, 2 y media de la tarde, Eucaristía en la capilla de Pijaos, también para que todos se reúnan. 4 de la tarde, Eucaristía con visita al cementerio por el Eterno Descanso de Carlos Julio García Sierra y Dolores Sierra y Esteban García. Ofrece Fernando García. A las 6 de la tarde, Eucaristía por Santa Lucía, por la salud y recuperación de la vida de la y recuperación visual de David Sugamoso. Ofrece Elbar Pinilla, esposa, y Román Pinilla y esposa. Esta también está unida con el Santo Rosario.

0: esta alegría también de que estamos el día domingo, día en que nos encontramos todos para celebrar la Eucaristía, también celebrar el don de la vida. Para el día de mañana, lunes 7 de septiembre, 5 de la mañana, quinto día de novena, Nuestro Señor de los Milagros y Eucaristía en el Santo Sepulcro. Todos cordialmente invitados a las 4 de la tarde. Aquí me he puesto 4 de la mañana, es tan raro porque esto solamente se realizaría antes de la misa del Señor de los Milagros, estaríamos madrugando mucho. 4 de la tarde, Eucaristía en la vereda del Llano, para que todos estén pendientes. A las 5 de la tarde, Eucaristía en la vereda Cuesta en Medio, sector Nuestra Señora del Perpetuo Socorro. A las 6 de la tarde, Rosario y Eucaristía en el templo parroquial. Y como estamos en novena y no se descansa ni siquiera el día de descanso del Padre, a las 5 de la mañana, el día martes 8 de septiembre, sexto día novena del Señor de los Milagros, Eucaristía en el Santo Sepulcro. Para el miércoles 9 de septiembre, a las 5 de la mañana, Eucaristía, también este séptimo día de novena, Nuestro Señor de los Milagros y en el Santo Sepulcro. Y de igual forma, tenemos Eucaristía y Santo Rosario en el templo parroquial a las 6 de la tarde. A las 5 de la mañana el día jueves, octavo día del Señor de los Milagros y Eucaristía. A las 4 de la tarde, recuerde que tiene por ahí todos los de la Pastoral Social, reunión de la Pastoral Social con el párroco, ya sea con el padre Marcos Gil. A las 6 de la tarde, Eucaristía y Santo Rosario, para que cada uno de ustedes pueda participar. Y hay una canción que dice así. El día viernes, noveno día, Nuestro Señor de los Milagros, a las 5 de la mañana y a las 5 de la tarde, Eucaristía por el Eterno Descanso de José Vidal Borda, al cumplir 30 años de su fallecimiento, ofrece Germán María, hijos y familia. A las 6 de la tarde, Rosario y Santa Eucaristía. Para que cada uno de ustedes pueda participar de estos momentos de oración, este momento de la Santa Novena también, al Señor de los Milagros, del Santo Rosario y de la Eucaristía, todos los días en el templo parroquial, y en la novena al Señor de los Milagros en el Santo Sepulcro. Recuerde que tenemos la fiesta del Señor de los Milagros el próximo domingo a las 10 de la mañana. No sé si es aquí en el templo parroquial o en el Santo Sepulcro, para que cada uno de ustedes se haga partícipe y puedan venir a esta Santa Eucaristía. Por eso agradecemos a todos y cada uno de ustedes de que nos permite estar en este medio de comunicación, comunicando la palabra de Dios, el poder acercar a Dios cada día más, para que cada uno de ustedes pueda vivir de alguna otra manera este momento de oración. Por eso, agradeciéndole a todos ustedes, y recuerden, padres de familia, de primera comunión y confirmación, participen de la Sagrada Eucaristía, también, como diría Monseñor Froilán, este mes de la Sagrada Escritura, así sea, leamos un versículo por día y meditémoslo en nuestro corazón. La palabra de Dios y el encuentro con Jesús nos trae transformación, cambio en nuestra vida y de nuestras actitudes.
1: Ok, aquí viene la parte más importante, que es el coro, y dice así.

Agradeciéndole a Dios por esta oportunidad que nos da de poder vivir, de poder compartir con cada uno de ustedes y también dándole un saludito de manera especial al padre Antonio Rivera que acabó de llegar para colaborarnos aquí en algunas Eucaristías. Les hacemos la cordial invitación a todos aquellos quienes conozcan a los jóvenes Julián Reyes y Diego García y Jonathan García de este bello y hermoso municipio de Cucaita para que puedan acompañarnos, acompañarlos en las ordenaciones diaconales que se realizarán en la Catedral Santiago de Tunja a las 10 de la mañana el próximo jueves 17 de septiembre. 17 de septiembre, ojalá todo el pueblo pudiera acompañar, vivir esta alegría de poder tener unos dos nuevos diáconos para cada uno de ustedes. Por eso les hago esta cordial invitación a que cada uno de ustedes ore por estos seis muchachos, estos jóvenes que ya hicieron su retiro de preparación para recibir las órdenes sagradas, especialmente el orden del diaconado. Oremos por Diego García, por Julián Reyes, por Jonathan García, por Edgar Niño, por Cristian Mesa y Andrés Tobar, quienes son los bienaventurados, quienes son los que fueron elegidos, escogidos también dentro del pueblo de Dios para poder servir en su Santa Madre Iglesia. Entonces, con alegría, tenemos al Puente Boyacá, Cucaita, a Palermo, también Tuta Boyacá, quienes son los partícipes de poder celebrar este acontecimiento tan especial como son las ordenaciones diaconales. Recuerden, próximo jueves 17 de septiembre, 10 de la mañana en la Catedral Metropolitana Santiago de Tunja.

Agradeciéndole a cada uno de ustedes esta oportunidad de podernos escuchar, también saludando a todos y cada uno de ustedes que nos escucharon, a Rosita, María, Rosita de París, como dice por ahí la señora Blanca, también a Nancy Rocío Vanegas, también se me olvidaron el nombre de las sacristanas, a Helen Xiomara y también a Angie Selly, quienes son las que nos acompañan también en la sacristía, para que cada uno de ustedes se haga partícipe de orar por ellas y también oren mucho por las vocaciones sacerdotales y a la vida religiosa. También quiero dar una cuña muy especial para nuestras jornadas culturales del Seminario Conciliar de Tunja, las 39 jornadas culturales y de evangelización, que se realizarán del próximo 29 al 1 de octubre. Primero de 29 de septiembre al 1 de octubre. Tendremos algunas actividades, como es la obra de teatro, que se realizará el próximo miércoles 30 a las 7 de la noche. También nuestra cena por seminario el próximo jueves 1 de octubre, que tendrá la siguiente programación. A las 4:30 de la tarde, Rosario Misionero. A las 5 de la tarde, Eucaristía por los Benefactores. Y a las 6 de la tarde, cena pro seminario. En esto, con ayuda a nuestro sostenimiento de nuestro seminario. El costo del bono tiene un costo de 20,000 pesitos, para que cada uno de ustedes los pueda acercar, pueda participar, puedan ir a conocer el seminario también. Nosotros lo estamos vendiendo con Nicolás, mi persona, estamos vendiendo y ofreciendo estos bonos. Para el martes 29 de septiembre, 3:30 de la tarde, acto protocolario, 4 de la tarde, conferencia de historia, y a las 7 de la noche tenemos un gran concierto de la banda sinfónica de Tauramena, Casanare. Al miércoles 30 en la mañana tendremos un cuadrangular espectacular de fútbol interdiocesano. Esto lo organiza el subequipo de deportes, especialmente con cada una de las diócesis de la provincia de la ciudad de Tunja. También a las 7 de la noche, como les decía, obra de teatro del seminario, que tendrá por nombre Llamadas Perdidas. Entonces, para que cada uno de ustedes dirán, ¿pero qué es eso de las llamadas perdidas? Para puedan participar de este momento también, de nuestras jornadas culturales. Todo lo que hacéis, sea de palabra y de hecho, hacedlo en el nombre del Señor Jesús, dando gracias a Dios Padre por medio de Él. Colosenses 3:17. Cordialmente invitados todos a participar de estas jornadas culturales y de evangelización del Seminario Conciliar de Tunja. Muchísimas gracias para todos, permitirme que me comunique hoy con ustedes por medio de este medio de comunicación. Dios los bendiga, que tengan un feliz y bendecido domingo. Recuerden participar de la Santa Eucaristía, el poder agradecerle a Dios por esta oportunidad de poder vivir esta semana y encomendar la semana que viene. Dios los bendiga.

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0: Para todos y todas, muy buenos días.
1: Buenos días.
0: Sean bienvenidos, bienvenidas a celebrar esta fiesta del Señor de la Columna. Hoy presentemos también nuestra vida, presentemos nuestras intenciones. ¿Cuántos de nosotros también estamos atados por nuestros pecados, por nuestra fragilidad y por tantas situaciones difíciles a veces por las cuales pasamos?

0: Con esa gratitud, con esas intenciones, unámonos hoy para ofrecer esta fiesta en honor al Señor de la columna, por la vida, la salud, la familia de cada uno de los nazarenos, de los apóstoles. Oramos por don Isaac Parra Borda, oramos por su querida esposa, por sus hijos. Oramos también por José María Vargas Sánchez. Oramos por sus hermanos, su familia. Oramos también por Daniel Alejandro Vanegas Toba. Oramos también por su esposa, por sus hijos. Oramos por Óscar Augusto Chavarría Chavarría. Bueno, no está por aquí. Oramos porque asuma responsabilidad. Oramos también por Luis Alfonso Buitrago García. Oramos por su esposa, sus hijos. Oramos por Saúl Gil Alba, esposa e hijos. Oramos también por Brian Camilo Rodríguez Pulido. Tampoco lo veo por estos lados. Belisario Niño, esposa e hijos. Oramos por don Fernando García Rodríguez, esposa e hijo. Oramos también por Luis Alejandro Contador Chivatá. Tampoco. Oramos por don José Tito Vanegas Borda, su esposa e hijos. Oramos por Carlos Abel Ramírez Castillo. Oramos por su familia. Oramos por cada uno de ustedes quienes han venido a vivir hoy este encuentro maravilloso con Jesús. En el nombre del Padre, y del Hijo, y del Espíritu Santo.
1: Amén. El Señor

0: conscientes todos de que estamos atados al pecado, a la miseria. Por eso pidamos al Señor hoy que nos dé la gracia de reconocernos pecadores. Yo confieso ante Dios Todopoderoso y ante ustedes, hermanos, que he pecado mucho de pensamiento, palabra, obra y omisión. Por mi gran culpa, por eso ruego a Santa María, siempre Virgen, a los ángeles, a los santos y a ustedes, hermanos, que intercedan por mí ante Dios nuestro Señor. Dios Todopoderoso, tenga misericordia de nosotros, perdone nuestros pecados y nos lleve a la vida eterna.
1: Amén.

Purísima dice, cuando se le apareció al indio Juan Diego, el indiecito evitó subir la cumbre del Tepeyac para no encontrarse con la Virgen. Entonces la Virgen se le salió el camino y le dice, reinita y señora mía, no te puedo atender porque mi tío está muy enfermo. Y entonces la Virgen le responde, ¿no soy yo acaso la madre del verdadero Dios por quien se vive? Tu tío Juan Bernardino ya está sano. En otras palabras, la Virgen Santísima dice, todo lo mío, lo que yo quiero y lo que yo hago no es para mí, es para mi hijo. Siempre haciendo ver su hijo.

grupo de valientes hombres aceptaron el llamado de seguir a su capitán, Jesús. A la embarcación de Pedro subieron Juan, Santiago, Mateo, Pablo y miles más. Hoy zarpamos en esta embarcación Diego, Bernardo, Camilo, John Mario, Jorge, Raúl, Salomón, Alberto José, nosotros, vosotros y ustedes.

Ocho siglos ha. Un grupo de valientes hombres aceptaron el llamado de seguir a su capitán, Jesús. A la embarcación de Pedro subieron Juan, Santiago, Mateo, Pablo y miles más. Hoy zarpamos en esta embarcación Diego, Bernardo, Camilo, John Mario, Jorge, Raúl, Salomón, Alberto José, nosotros, vosotros y ustedes.

te unes a la fe de María, tú podrás sumarte a la fe que cree con toda esperanza, al que cree todo lo es posible, y por eso Isabel dijo, dichosa tú, porque has creído, como creyó, la que el Señor me concedió, porque la escuela de fe que nos dio María, no nos la dio nadie más en la profundidad y radicalidad con la que ella nos enseñó.

y goza con el Señor.

Jesús iba cantando, bailando, gozándose en la presencia de Dios. Porque lleva a Dios. Y quien descubre a Dios canta de alegría.

y el ardor lo da el Espíritu Santo. El Espíritu Santo es el que comunica ese fuego que Jesús vino a traer a la tierra. Como desea Jesús que se inflame el fuego de su amor.

0: Señor, hoy quiero darte gracias.
1: Señor, hoy quiero darte gracias.
0: Tú me has colmado de bendiciones.
1: Tú me has colmado de bendiciones.
0: Por eso, Señor, te quiero alabar.
1: Te quiero alabar.

echa fuera el temor. Uno no tiene en el corazón miedo, porque uno sabe que pase lo que pase,

y Él ya nos ha liberado. Nosotros no hemos venido a este mundo a sufrir. Ya uno sufrió por nosotros. Y Jesús se alegra por eso. Padre, te alabo y te bendigo, porque la buena noticia para los

0: celestial.
1: Y con ella adoremos a la Santísima Trinidad. Sagrado Corazón de Jesús.
0: En vos confío.
1: Sagrado Corazón de Jesús.
0: En vos confío.
1: Sagrado Corazón de Jesús.
0: En vos confío.

El cuarto misterio es el dichosísimo tránsito de María Santísima de esta vida mortal a la eterna. Padre.

0: Cada día perdona nuestras ofensas, como también nosotros perdonamos a los que nos ofenden. No nos dejes caer en tentación y líbranos del mal. Amén.
1: Dios te salve María, llena eres de gracia, el Señor es contigo. Bendita tú eres entre todas las mujeres y bendito es el fruto de tu vientre Jesús.
0: Santa María, Madre de Dios, ruega por nosotros pecadores, ahora y en la hora de nuestra muerte. Amén.
1: Dios te salve María, llena eres de gracia, el Señor es contigo. Bendita tú eres entre todas las mujeres y bendito es el fruto de tu vientre Jesús.
0: Santa María, Madre de Dios, ruega por nosotros pecadores, ahora y en la hora de nuestra muerte. Amén.
1: Dios te salve María, llena eres de gracia, el Señor es contigo. Bendita tú eres entre todas las mujeres y bendito es el fruto de tu vientre Jesús.
0: Santa María, Madre de Dios, ruega por nosotros pecadores, ahora y en la hora de nuestra muerte. Amén.
1: Dios te salve María, llena eres de gracia, el Señor es contigo. Bendita tú eres entre todas las mujeres y bendito es el fruto de tu vientre Jesús.
0: Santa María, Madre de Dios, ruega por nosotros pecadores, ahora y en la hora de nuestra muerte. Amén.
1: Dios te salve María, llena eres de gracia, el Señor es contigo. Bendita tú eres entre todas las mujeres y bendito es el fruto de tu vientre Jesús.
0: Santa María, Madre de Dios, ruega por nosotros pecadores, ahora y en la hora de nuestra muerte. Amén.
1: Dios te salve María, llena eres de gracia, el Señor es contigo. Bendita tú eres entre todas las mujeres y bendito es el fruto de tu vientre Jesús.
0: Santa María, Madre de Dios, ruega por nosotros pecadores, ahora y en la hora de nuestra muerte. Amén.
1: Dios te salve María, llena eres de gracia, el Señor es contigo. Bendita tú eres entre todas las mujeres y bendito es el fruto de tu vientre Jesús.
0: Santa María, Madre de Dios, ruega por nosotros pecadores, ahora y en la hora de nuestra muerte. Amén.
1: Dios te salve María, llena eres de gracia, el Señor es contigo. Bendita tú eres entre todas las mujeres y bendito es el fruto de tu vientre Jesús.
0: Santa María, Madre de Dios, ruega por nosotros pecadores, ahora y en la hora de nuestra muerte. Amén.
1: Dios te salve María, llena eres de gracia, el Señor es contigo. Bendita tú eres entre todas las mujeres y bendito es el fruto de tu vientre Jesús.
0: Santa María, Madre de Dios, ruega por nosotros pecadores, ahora y en la hora de nuestra muerte. Amén.

0: Gloria al Padre, al Hijo y al Espíritu Santo.
1: Como era en un principio, ahora y siempre, por los siglos de los siglos. Amén. Oh mi buen Jesús, perdona nuestros pecados, líbranos del fuego del infierno, lleva al cielo a todas las almas, especialmente a las más necesitadas de vuestra infinita misericordia. Amén. El Rosario a María nos libre de todo mal.
0: Alabemos nuestro.

0: los malignos, salva nuestras familias y salva a Colombia. María es Madre de Gracia y Madre de Misericordia.
1: En la vida y en la muerte, ampáranos, Madre nuestra.

0: El sello glorioso contemplamos la coronación de María como reina universal de todo lo creado. Padre nuestro que estás en el cielo, santificado sea tu nombre. Venga a nosotros tu reino, hágase tu voluntad así en la tierra como en el cielo.
1: Danos hoy nuestro pan de cada día, perdona nuestras ofensas, como también nosotros perdonamos a los que nos ofenden. No nos dejes caer en la tentación y líbranos del mal.
0: Dios te salve María, llena eres de gracia, el Señor está contigo. Bendita tú eres entre todas las mujeres y bendito es el fruto de tu vientre, Jesús.
1: Santa María, Madre de Dios, ruega por nosotros pecadores, ahora y en la hora de nuestra muerte. Amén.
0: Dios te salve María, llena eres de gracia, el Señor está contigo. Bendita tú eres entre todas las mujeres y bendito es el fruto de tu vientre, Jesús.
1: Santa María, Madre de Dios, ruega por nosotros pecadores, ahora y en la hora de nuestra muerte. Amén.
0: Dios te salve María, llena eres de gracia, el Señor está contigo. Bendita tú eres entre todas las mujeres y bendito es el fruto de tu vientre, Jesús.
1: Santa María, Madre de Dios, ruega por nosotros pecadores, ahora y en la hora de nuestra muerte. Amén.
0: Dios te salve María, llena eres de gracia, el Señor está contigo. Bendita tú eres entre todas las mujeres y bendito es el fruto de tu vientre, Jesús.
1: Santa María, Madre de Dios, ruega por nosotros pecadores, ahora y en la hora de nuestra muerte. Amén.
0: Dios te salve María, llena eres de gracia, el Señor está contigo. Bendita tú eres entre todas las mujeres y bendito es el fruto de tu vientre, Jesús.
1: Santa María, Madre de Dios, ruega por nosotros pecadores, ahora y en la hora de nuestra muerte. Amén.
0: Dios te salve María, llena eres de gracia, el Señor está contigo. Bendita tú eres entre todas las mujeres y bendito es el fruto de tu vientre, Jesús.
1: Santa María, Madre de Dios, ruega por nosotros pecadores, ahora y en la hora de nuestra muerte. Amén.
0: Dios te salve María, llena eres de gracia, el Señor está contigo. Bendita tú eres entre todas las mujeres y bendito es el fruto de tu vientre, Jesús.
1: Santa María, Madre de Dios, ruega por nosotros pecadores, ahora y en la hora de nuestra muerte. Amén.
0: Dios te salve María, llena eres de gracia, el Señor está contigo. Bendita tú eres entre todas las mujeres y bendito es el fruto de tu vientre, Jesús.
1: Santa María, Madre de Dios, ruega por nosotros pecadores, ahora y en la hora de nuestra muerte. Amén.
0: Dios te salve María, llena eres de gracia, el Señor está contigo. Bendita tú eres entre todas las mujeres y bendito es el fruto de tu vientre, Jesús.
1: Santa María, Madre de Dios, ruega por nosotros pecadores, ahora y en la hora de nuestra muerte. Amén.
0: Gloria. Gloria al Padre, al Hijo y al Espíritu Santo.
1: Como era en el principio, ahora y siempre, por los siglos de los siglos. Amén.
0: Oh mi buen Jesús, perdona nuestros pecados, líbranos del fuego del infierno. Lleva al cielo a todas las almas, especialmente las más necesitadas de tu infinita misericordia. Amén. Nuestro Señor de la Columna,
1: ten piedad de nosotros.
0: Santa Lucía,
1: ruega por nosotros.
0: Nuestra Señora del Rosario,
1: ruega por nosotros.
0: San José,
1: ruega por nosotros.
0: San Martín de Porres,
1: ruega por nosotros.
0: Todos los santos y santas de Dios,
1: rogad por nosotros.
2: Unámonos en esta noche para orar por las intenciones del Santo Padre, el Papa León. Oramos por toda nuestra Madre Iglesia. Oramos también por esta semana que oraremos por la paz de Colombia, del mundo, de las familias y de cada persona. Padre nuestro que estás en el cielo, santificado sea tu nombre. Venga a nosotros tu reino, hágase tu voluntad en la tierra como en el cielo.
0: Danos hoy nuestro pan de cada día, perdona nuestras ofensas como también nosotros perdonamos a los que nos ofenden. No nos dejes caer en la tentación y líbranos del mal.
2: Dios te salve María, llena eres de gracia, el Señor es contigo. Bendita tú eres entre todas las mujeres y bendito es el fruto de tu vientre, Jesús.
0: Santa María, Madre de Dios, ruega por nosotros pecadores, ahora y en la hora de nuestra muerte. Amén.
2: Dios te salve María, llena eres de gracia, el Señor es contigo. Bendita tú eres entre todas las mujeres y bendito

0: Amén.
1: Gloria al Padre, al Hijo y al Espíritu Santo.
0: Como era en el principio, ahora y siempre, por los siglos de los siglos. Amén.
1: Dios te salve, Reina y Madre, Madre de misericordia, vida, dulzura y esperanza nuestra. Dios te salve, a ti clamamos los desterrados hijos de Eva. A ti suspiramos gimiendo y llorando en este valle de lágrimas. Ea pues, Señora, abogada nuestra, vuelve a nosotros tus ojos misericordiosos. Después de este destierro, muéstranos a Jesús, fruto bendito, clemente, oh clemente, oh poderosa, oh dulce Virgen María, ruega por nosotros, Santa Madre de Dios, para que seamos dignos de alcanzar las promesas y gracias de nuestro Señor Jesucristo.
0: Amén.
1: Bendita sea tu pureza y eternamente lo sea, pues todo un Dios se recrea en tan graciosa belleza. A ti celestial princesa, Virgen Sagrada María, yo te ofrezco en esta noche alma, vida y corazón, mírame con compasión, no lo dejes, Madre mía. Bajo tu amparo nos acogemos, Santa Madre de Dios. No desprecies las oraciones que te dirigimos en nuestras necesidades. Al que bien libre de todo peligro, oh Virgen gloriosa y bendita. Amén. Unámonos ahora a vivir la Sagrada Eucaristía.

0: Todos y todas, muy buenas noches.
1: Buenas noches, padre.
0: Bueno, los invito a tener mucha paciencia hoy, a tener buen oído y a vivir esta Eucaristía con un acto de fe muy grande. Unámonos en esta noche para orar a Santa Lucía por la salud y recuperación visual de David Sogamoso, intención de Elvar Pinilla y esposa, y Ramón Pinilla y esposa. Nos unimos a cada uno de ustedes, a sus intenciones que han venido a presentar. En el nombre del Padre, y del Hijo, y del Espíritu Santo, la gracia de nuestro Señor Jesucristo.

0: ahora pidamos perdón. Yo confieso ante Dios Todopoderoso y ante ustedes, hermanos, que he pecado mucho de pensamiento, palabra, obra y omisión por mi culpa, por mi culpa, por mi gran culpa. Por eso ruego a Santa María, siempre Virgen, a los ángeles, a los santos, y a ustedes, hermanos, que intercedan por mí ante Dios nuestro Señor. Dios Todopoderoso, tenga misericordia de nosotros, perdone nuestros pecados y nos lleve a la vida eterna.
1: Amén.

0: Dios, por ti nos has venido la redención y se nos ofrece la adopción filial. Mira con bondad a los hijos de tu amor, para que cuantos creemos en Cristo alcancemos la libertad verdadera y la herencia eterna. Por nuestro Señor Jesucristo, tu Hijo, que vive y reina contigo en la unidad del Espíritu Santo y es Dios por los siglos de los siglos.
1: Amén.
0: Los invito ahora para que nos sentemos. Vamos a acoger con alegría la proclamación de la palabra de Dios.
2: Lectura de la profecía de Ezequiel. Esto dice el Señor: a ti, hijo de hombre, te he puesto de centinela en la casa de Israel. Cuando escuches una palabra de mi boca, les advertirás de mi parte. Si yo digo malvado, malvado, eres reo de muerte, pero tú no hablas para advertir al malvado que cambie de conducta. Él es un malvado y morirá por su culpa, pero a ti te pediré cuentas de su sangre. Pero si tú adviertes al malvado que cambie de conducta y no lo hace, él morirá por su culpa, pero tú habrás salvado la vida. Palabra de Dios.
3: Te alabamos, Señor.
4: Ojalá escuchen hoy la voz del Señor, no endurezcan su corazón.
5: Ojalá escuchen hoy la voz del Señor, no endurezcan su corazón.
4: Vengan, aclamemos al Señor, demos vítores a la roca que nos salva. Entremos a su presencia, dándole gracias, aclamándolo con cantos.
5: Ojalá escuchen hoy la voz del Señor, no endurezcan su corazón.
4: Entren, postrémonos por tierra, bendiciendo al Señor, Creador nuestro, porque Él es nuestro Dios y nosotros su pueblo, el rebaño que Él guía.
5: Ojalá escuchen hoy la voz del Señor, no endurezcan su corazón.
4: Ojalá escuchen hoy su voz, no endurezcan el corazón como en Meribá, como el día de Masá en el desierto, cuando sus padres me pusieron a prueba y me tentaron, aunque habían visto mis obras.
5: Ojalá escuchen hoy la voz del Señor, no endurezcan su corazón.
6: Lectura de la carta del apóstol San Pablo a los Romanos. Hermanos, a nadie le deban nada más que el amor mutuo, porque el que ama ha cumplido el resto de la ley. De hecho, el no cometerás adulterio, no matarás, no robarás, no codiciarás, y cualquiera de los otros mandamientos se resume en esto: amarás a tu prójimo como a ti mismo. El amor no hace mal a su prójimo, por eso la plenitud de la ley es el amor. Palabra de Dios.
5: Te alabamos, Señor.

0: aquel tiempo dijo Jesús a sus discípulos: si tu hermano peca contra ti, repréndelo estando los dos a solos. Si te hace caso, has salvado a tu hermano. Si no te hace caso, llama a otro o a otros dos, para que todo el asunto quede confirmado por boca de los dos o tres testigos. Si no les hace caso, díselo a la comunidad. Y si no hace caso ni siquiera a la comunidad, considéralo como un pagano o un publicano. En verdad les digo que todo lo que aten aquí en la tierra quedará atado en los cielos, y todo lo que desates en la tierra quedará desatado en los cielos. Les digo además que si dos de ustedes se ponen de acuerdo en la tierra para pedir algo, se lo dará a mi Padre que está en los cielos. Porque donde dos o tres están reunidos en mi nombre, allí estoy yo en medio de ellos. Palabra del Señor.
1: Gloria a ti, Señor Jesús.
0: Bueno, tenga la bondad, querida familia, de sentarse. Estamos ya en este domingo 23º del tiempo ordinario. Estamos nosotros en este mes de septiembre dedicado también a la palabra de Dios. Por eso qué hermoso que cada uno de ustedes elaboren un altar allí en casa a la palabra, que además empiecen a leer un, dos o tres versículos diarios. Eso nos hace mucho bien, eso alimenta nuestra vida espiritual, eso fortalece todo nuestro espíritu. Es la palabra la que suscita en nosotros la oración, es la palabra la que suscita también la acción de gracias. Por eso no le tenga miedo a la palabra de Dios. Dice San Jerónimo: el que desconoce la palabra de Dios, desconoce a Dios. Ahora la pregunta a cada uno de ustedes: ¿qué tiempo le dedica a la palabra? Allí, nada. Hace mucho tiempo que compré una Biblia bonita, hasta costosa, pero la tiene guardada. Esa guardadita no lo va a salvar. Toca empezar a leer, empezar a tener encuentro con Jesús en tiempos, en momentos especiales que el Señor nos regala. En esta semana también la Iglesia nos propone una semana por la paz. Por eso la invitación también hoy a ustedes, querida familia, es para que todos seamos artesanos, artífices de la paz. Por eso, mire, aquella persona que utiliza un lenguaje fuerte, duro, qué hermoso bajarle allá, cambiar ese lenguaje fuerte por palabras que construyen, que edifican. Eso nos lleva a la unidad, eso nos lleva a cambiar el mundo, nos lleva a cambiar la sociedad. A veces esperamos que, mire, en una parejita nada más, allá uno espera que el otro cambie y ninguno de los dos cambian. Allá uno grita, el otro también, los dos se dicen una palabra, el otro también, y bueno, hasta que se cansan de pelear, o peor, están peleando y luego ni se acuerda por qué peleaban. Entonces, qué mejor que nosotros bajemos la cabeza para decir: hombre, empecemos una vida allí en paz, en armonía, en alegría, que eso hace mucho bien. Miren, allí no hay estrés, allí no se enferman, allí no duele la cabeza, allí, bueno, tantas cosas que eso roba la paz, roba la alegría en el corazón de cada uno de nosotros. Por eso vamos a permitir que hoy la palabra también ilumine estas dos realidades, ilumine este mes de la Biblia, de la palabra, e ilumine también esta semana dedicada a la paz. Hoy encontramos nosotros allí, bueno, el tema que hemos presentado en este día alrededor de la liturgia es: todos somos responsables de la salvación de los demás. Todos somos responsables de la salvación de los demás. Padre, pero a mí, ¿yo qué voy a orar por ese Señor? Por Él. No, todos debemos orar unos por otros. Y todos somos responsables. Mire, qué hermoso, un esposo pensando en la santidad y santificación de su esposa. Allí también los papás orando por la santificación de los hijos. Los hijos también orando por la santificación y salvación de los padres. Eso es todos sentirnos corresponsables de la salvación de los demás. Por eso, mire lo que nos propone hoy Jesús. Allí dice, hablándole Jesús a los discípulos, si tu hermano te ofende, ustedes saben que donde hay dos personas, o hay dos familias, o donde hay comunidad, vamos a encontrar problemas. Eso los encontramos. Allá la persona que me diga, padre, en mi casa no hay problemas. No, allá hay problemas. Por eso, ¿qué nos propone hoy el Señor? Mire, Él hablándonos a nosotros los discípulos, nos dice, si tu hermano peca contra ti, ¿qué hay que hacer? Reprenderlo a solas. Por eso se llama corrección fraterna. Qué bello cuando usted se detiene para decir, vea, lo que está haciendo no está bien. Lo que usted hizo, eso no se hace. Y se llama corrección fraterna. A todos nos cuesta que nos digan las cosas de frente o en la cara, como decimos nosotros. Y por eso, eso nos ayuda a construir, a edificar, a ser mejores. Segundo, nos dice, si no te hace caso, llame a dos o tres personas que sirvan de testigos. A ver si cambia, mejora. Y de esta manera, es la pedagogía de Jesús. En tercer lugar, Jesús nos propone, si no hace caso, dígaselo a la comunidad. Y si no, dice allí, considéralo como un pagano o como un publicano. Por eso qué hermoso sentir que el Señor nos llama a una vida nueva. En cuarto lugar, Jesús nos propone también el sacramento de la reconciliación. Allí donde el Señor nos hace nacer de nuevo, allí donde nos desafía a vivir en gracia, en plenitud. ¿Cuántos de nosotros, cuánto tiempo hace que no nos confesamos, que no nos acercamos al sacramento de la reconciliación, al sacramento de la misericordia? Padre, yo desde que me casé, Padre, desde que hice el sacramento de la confirmación, Padre, ni me acuerdo siquiera cuándo me confesé yo. Por eso qué bello que experimentemos también el sacramento de la reconciliación. Mire, nos propone un quinto paso allí y también es la oración, donde dos o tres se ponen de acuerdo para orar por la misma intención, el Señor escuchará esa plegaria. Estos días atrás, por allá como el 28 de agosto, celebrábamos la fiesta de San Agustín, y el día anterior celebrábamos la fiesta de Santa Mónica, una mujer que oraba por el esposo, la conversión del esposo y también de los hijos. Y vea qué bien es esa oración de un papá o de una mamá. Ojalá que nosotros también coloquemos en práctica lo que el Señor nos propone en este día. Allí el profeta Ezequiel nos dice, todos somos responsables de la salvación de los demás. Allí el apóstol Pablo nos recuerda también a nosotros, a nadie le deba nada más que el amor. Por eso, en este mes dedicado al amor y a la amistad, qué mejor entablar una buena amistad, una buena relación con Dios, y desde Dios poder nosotros iluminar nuestra relación de amistad o de amor allí con las demás personas. Por eso agradezcámosle al Señor hoy por su palabra, digámosle al Señor que nos dé la gracia de acercarnos allí para experimentar el perdón, la reconciliación. Y concluyamos allí con esa frase que decíamos hoy, ojalá escuchen hoy la voz del Señor, no endurezcan el corazón. Abramos el corazón para que la palabra siga transformando, la palabra nos siga llenando de vida y la palabra nos haga vivir en santidad. Gloria al Padre y al Hijo y al Espíritu Santo.
2: Como era en un principio, ahora y siempre, por los siglos de los siglos. Amén.
0: Los invito a todos a profesar nuestra fe. Creo en Dios, Padre Todopoderoso, Creador del cielo y de la tierra. Creo en Jesucristo, su único Hijo, nuestro Señor, que fue concebido por obra y gracia del Espíritu Santo. Nació de Santa María Virgen, padeció bajo el poder de Poncio Pilato, fue crucificado, muerto y sepultado, descendió a los infiernos, al tercer día resucitó de entre los muertos, subió a los cielos y está sentado a la derecha de Dios Padre Todopoderoso. Desde allí ha de venir a juzgar a vivos y muertos. Creo en el Espíritu Santo, la Santa Iglesia Católica, la comunión de los santos, el perdón de los pecados, la resurrección de la carne y la vida eterna. Amén. Hermanos y hermanas, reunidos en el nombre de Cristo, que permanece en medio de quienes viven la comunión y oran con fe, presentemos al Padre nuestras súplicas por la Iglesia, por nuestra patria, por todos los que necesitan su misericordia. Digamos juntos: Dios misericordioso, escúchanos. Dios misericordioso, escúchanos.
3: Para que la Iglesia anuncie con valentía el Evangelio, denuncie toda injusticia y fortalezca la paz de quienes sufren, roguemos al Señor.
0: Dios misericordioso, escúchanos.
3: Para que quienes ejercen responsabilidades en la Iglesia, la sociedad y las familias sirvan con humildad, prudencia y espíritu de diálogo, roguemos al Señor.
0: Dios misericordioso, escúchanos.
3: Para que quienes viven alejados de Dios descubran testigos creíbles que los acompañen con paciencia hacia el encuentro renovador con Cristo, roguemos al Señor.
0: Dios misericordioso, escúchanos.
3: Para que el Señor fortalezca a la comunidad parroquial María Inmaculada de Tunja al comenzar hoy la visita pastoral, renovando su fe y compromiso misionero.

0: la corrección fraterna, vivamos el perdón sincero y construyamos comunidades que fortalezcan y que florezcan la unidad y la caridad. Roguemos al Señor.
1: Dios misericordioso, escúchanos.
2: Démosle gracias a Dios hoy por esta Sagrada Eucaristía. Démosle gracias por la palabra. Y pidámosle al Señor que nos ayude durante toda esta semana y siempre a ser hombres y mujeres de paz. Todos, oh Dios misericordioso, escúchanos.
1: Dios misericordioso, escúchanos.
2: Padre Santo y misericordioso, que llamas continuamente a tus hijos a la conversión y haces de la caridad el vínculo perfecto de la comunión, acoge las súplicas que con fe te presentamos. Haz que fortalecidos por tu gracia seamos sembradores de reconciliación, esperanza y paz en nuestras familias, en nuestras comunidades y en nuestra patria. Por Jesucristo nuestro Señor.
1: Amén.
2: Los invito ahora para que nos sentemos, continuemos viviendo la Sagrada Eucaristía.

0: Oren, hermanos, para que este sacrificio mío, suyo, sea agradable a Dios Padre Todopoderoso.
1: El Señor recibe de tus manos este santo sacrificio para alabanza y gloria de su nombre, para nuestro bien y el de toda su santa iglesia.
0: Oh Dios, autor de la piedad sincera y de la paz, te pedimos que con esta ofrenda veneremos dignamente tu grandeza y nuestra unión se haga más fuerte por la participación en este sagrado misterio, por Jesucristo nuestro Señor.
1: Amén.
0: El Señor esté con ustedes.
1: Y con tu espíritu.
0: Levantemos el corazón.
1: Lo tenemos levantado hacia el Señor.
0: Demos gracias al Señor nuestro Dios.
1: Es justo y necesario.
0: En verdad es justo y necesario darte gracias siempre, Señor Padre Santo, Dios Todopoderoso y Eterno, porque no dejas de alentarnos a tener una vida más plena. Y como eres rico en misericordia, ofreces siempre tu perdón e invitas a los pecadores a confiar solo en tu indulgencia. Nunca te has apartado de nosotros, que muchas veces hemos quebrantado tu alianza. Y por Jesucristo tu Hijo, nuestro Redentor, tan estrechamente te has unido a la familia humana, con un nuevo vínculo de amor que ya nada lo podrá romper. Y ahora, mientras le ofreces a tu pueblo un tiempo de gracia y reconciliación, alientas a esperar en Cristo Jesús, a quien se convierte a ti, y le concedes ponerse al servicio de todos los hombres, confiando más plenamente en el Espíritu Santo. Por eso, lleno de admiración, ensalzamos la fuerza de tu amor y proclamando la alegría de nuestra salvación con todos los coros celestiales, cantamos el himno de tu gloria, diciendo sin cesar: